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8: Es la hora 21:35. La temperatura, 16 grados. La humedad, 84%.
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Bueno, en este lugar vi muchas peleas de box. En este lugar vi a James Brown. En este lugar vi a los Funky Torinos. Hoy voy a tratar de ver a Intoxicados, no sé.

Es la hora 21:59 minutos. La temperatura 16 grados. La humedad 84%.

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4: Es la hora 22, 35 minutos. La temperatura, 16 grados. La humedad, 86%.

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Es la hora 23. Un minuto. La temperatura, 16 grados. La humedad, 86%. 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
4: Es la hora 23:32. La temperatura 15 grados. La humedad 87%.
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La temperatura, 15 grados. La humedad, 86%. 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

0: La temperatura, 15 grados. La humedad, 82%.
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La temperatura 15 grados. La humedad 82%.

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0: La temperatura, 14 grados. La humedad, 81%.
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0: La temperatura, 13 grados. La humedad, 89%.
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0: La temperatura, 13 grados. La humedad, 89%.
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0: La temperatura, 12 grados. La humedad, 92%.
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La temperatura, 11 grados. La humedad, 93%. 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
3: La temperatura, 11 grados. La humedad, 90%.

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0: La temperatura, 11 grados. La humedad, 94%.
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0: La temperatura, 11 grados. La humedad, 94%.
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Este es un homenaje a las madres de Plaza de Mayo, a las abuelas de Plaza de Mayo y a la agrupación Hijos, que mantienen vigente una historia que no se va a olvidar.

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4: La temperatura, 12 grados. La humedad, 83%.

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2: La temperatura, 12 grados. La humedad, 83%.
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Hola, hola, hola, muy buenos días, amigos, amigas, ¿cómo están? Bienvenidos, bienvenidas a la mañana de la radio, a la mañana de la 104.7, la radio del Partido de la Costa para este capítulo de viernes, viernes 8 de mayo. Estamos comenzando a transitar la última jornada de la semana, haciendo el cierre semanal informativo de esto deben llamar 9 y Moneda, a través de la multimedia Opinión de la Costa. Mi nombre es Néstor Tebrel y los quiero invitar, como hacemos cada mañana, a recorrer todo el Partido de la Costa y la región en busca de la información, de la actualidad, de la agenda, de los eventos, bueno, de todo lo que necesitas saber en la mañana de la 104.7. Mañana gris, mañana lluviosa, mañana fría en el Partido de la Costa, bueno, a ponerle el color, el calor, la buena onda a través de la información, de la actualidad, de la buena música, acompañándolos en lo que va a ser otro fin de semana con muchísimas actividades. Así que te invitamos a ser parte de la mañana. Esperemos que el domingo esté lindo, que queremos ir a ver a la peña y en la plaza. Espero que mejore el tiempo para poder disfrutar de la primer peña que va a realizar la Comisión de Festejos de la Fiesta Nacional del Sol y la Familia y otras cosas más que a lo largo de la mañana te lo iremos contando. Momento de presentarnos, ya te dije quién soy, hasta dónde vamos a ir, hasta las 13 horas, con información, con datos del tiempo, informándote no solamente de lo que pasa en la costa, sino también el país y en el mundo, bueno, a través de nuestros informativos. Bueno, mucho para transitar. Reitero, cerrando una nueva semana informativa a través de la 104.7, la red del Partido de la Costa. Así que queremos comenzar bien arriba la mañana de viernes.

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22 minutos, nos separan de las 9 de la mañana. Estamos transitando la primera media hora de esta jornada de viernes, viernes 8 de mayo, con toda la actualidad local y regional. Ya está habilitado nuestro WhatsApp. Aquellos que se quieran comunicar, como lo hizo Ana, Analía, Jorge, Esteban y Miriam, bueno, lo pueden hacer al 2257-313226. Reitero, 2257-313226, nuestra vía de comunicación. Ahí podés dejar tu mensaje, tu agradecimiento, tu queja, falta de servicio. Bueno, te sacaste la figurita difícil del álbum del Mundial. Bueno, lo que quieras, comentarlo, lo podés hacer al 2257-313226. Estamos hasta las 13 horas con toda la actualidad local y regional en la mañana de la 104.7, la radio del Partido de la Costa.

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52 minutos, nos separan de las 9 de la mañana. Estamos transitando y cerrando la primera hora de este 9 Monedas a través de la 104.7, la radio del Partido de la Costa. Estamos con toda la actualidad local y regional. Una de las informaciones que tenemos, se viene elecciones en el SUTEBA. La lista azul y blanca se está presentando. Nos vinieron a visitar el otro día algunos de los integrantes de la lista. Esta vez fue Marina Snopik y Raúl Castro, donde le plantean, ¿no?, a los afiliados para el próximo 13 de mayo puedan llegar a conducir los destinos de SUTEBA en la costa y el General Lavalle para escuchar, acompañar y defender los derechos constituyentes con los afiliados y afiliadas del SUTEBA. Bueno, la azul y blanca propone ejes de trabajo en la costa y General Lavalle: presencia real, debate colectivo, comunicación, decisiones, beneficios, formación político-pedagógica permanente, con construcción colectiva, conocimiento, asesoramiento, narrativo, acompañamiento, inicio de carrera docente y jubilaciones, transparencia en el uso de los recursos y ampliación de servicios de salud y construcción de una agenda cultural que profundice el encuentro docente. Bueno, esto es alguna de las cuestiones que nos comentaron tanto Marina como Raúl en los estudios de la radio que estuvieron esta semana transitando lo que va a ser el próximo miércoles, miércoles 13 de mayo. Hay elecciones en el SUTEBA de la Costa. Bueno, esta es una de las dos listas que se presentan y va a estar convocando a los afiliados en todas las escuelas que están habilitadas para este tipo de elecciones. Así que le deseamos lo mejor a nuestros amigos de SUTEBA, a los docentes, las y los docentes del Partido de la Costa, también para que puedan elegir a sus mejores conductores. En la mañana de la radio, esto y mucho más tenemos para informarte en esta jornada de viernes.

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2: Temperatura 11 grados 86%, el porcentaje de humedad, cielo nublado.
1: En la costa.
2: La Junta impulsa un registro de oficios para conectar trabajadores con vecinos y empresas. El municipio entregó las primeras credenciales del programa Promover Oficio, una iniciativa iniciada para reconocer, visibilizar y fortalecer el trabajo independiente del distrito. La propuesta incluye capacitación, acceso al financiamiento y una futura plataforma digital para vincular trabajadores y trabajadoras con vecinos, comercio y empresas según la especialidad.
1: En el país.
2: La muestra estaba permitida, pero se echaron para atrás, dijo Fabián Grillo. El fotoperiodista Pablo Grillo iba a realizar una muestra fotográfica en el Senado, pero la misma fue cancelada.
1: El mundo.
2: Hablamos de temas que parecían tabú, dijo Lula tras la reunión con Trump en la Casa Blanca. En total acuerdo entre ambos mandatarios se extendió 3 horas.
1: Deportes.
2: River sumó un triunfo épico ante Carabobo para acercarse a la clasificación.

0: en Copa Sudamericana. El millonario lidera el grupo H con 10 puntos y 4 de diferencia ante sus principales competidores.
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0: Rutas 11, 56, 63 y 74 de Autovía 2. El tránsito se registra normal en ambos sentidos de circulación. 11 grados la temperatura, 86% el porcentaje de humedad, cielo nublado. 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
6: Es la hora 10:35 minutos. La temperatura 12 grados, la humedad 85%.
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0: Seguimos transitando esta gris mañana en el Partido de la Costa con una temperatura de 12 grados, nada más que 12 grados. Estamos transitando la última jornada de la semana, cerrando la semana informativa de opinión y con visitas en los estudios. La tenemos a nuestra amiga Paola, que nos vino a visitar después de un tiempo muy prolongado. Bueno, la tenemos nuevamente aquí en los estudios. Buen día. ¿Cómo andás, Pao?
1: ¿Qué tal? Buen día a todos.
0: Cerca del micrófono, por favor.
1: Ahí estamos.
0: Bueno, ¿cómo va todo?
1: Bueno, muy bien, con visitas importantes, visitas para nuestro club, Rotary Club Mar de Ajó. Vinimos a visitarlos con dos intercambistas, Penny de Nueva Zelanda y Sasa de Eslovaquia. Son dos estudiantes de intercambio que apadrina nuestro club para
0: bien.
1: Que estén haciendo su año de intercambio aquí en Mar de Ajó.
0: ¿Y no viniste sola?
1: Vine con Paola Bernardo, que es rotaria, que también acompaña el programa de intercambio.
0: Que dijo que no va a hablar porque cobra ella.
1: tiene un
0: bolo.
1: Vinimos dos Paolas del club, así que mirá, potente este club. Paola es mamá de intercambio también, tiene a su hijo que está haciendo intercambio largo.
0: ¿Dónde está?
2: En Brasil.
0: Ojalá estuviera yo.
2: Está en Brasil, sí.
0: Bueno, ¿y cuánto tiene el de tiempo allá?
2: Un año.
0: Un año también, igual.
2: Hasta diciembre, está ahí en cerca de Aracatuba, está en
1: Sao Paulo.
2: En Sao Paulo.
0: Qué lindo. Bueno, y esto del intercambio, bueno, ¿cuántos años ya hacen que están haciendo intercambio?
1: Intercambio, Rotary Club tiene más, cerca de 100 años. En nuestro club hubo un periodo donde se hizo intercambio, se dejó de hacer y en 2023 comenzamos nuevamente, ya tenemos varios.
0: Después de la pandemia, después de todo lo que pasó.
1: Sí, el club decidió volver a apostar a juventud, volver a apostar a abrir las puertas del club a la juventud y a este programa de intercambio, no solo para recibir a chicos de intercambio, sino para que nuestros jóvenes puedan tener la oportunidad de abrir las puertas al mundo. Hoy tenemos dos chicos que están en Brasil, uno es Enzo, el hijo de Paola, otro es Ramiro, que también está en Brasil. Tenemos a Abril, que está en Francia, a Connie, que está en Austria. Y
0: Ellas vinieron acá.
1: Claro. Sí, y estuvo también un intercambista nuestro de San Clemente, que estuvo en Alemania y llegó hace poco también. O sea, tenemos chicos que están paseando por el mundo y chicos que están acá apadrinados por nuestro club que los recibimos. Además de ellas dos, tenemos a Mateo de Italia y tenemos a Juan, que es de Tailandia. Los dos están viviendo en zona centro, pero están apadrinados por nuestro club. Y Pietra, que también está en Mar de Ajó, iba a venir hoy a acompañarnos, pero bueno, se sintió
0: mal. Sí, porque me dijiste que iban a ser tres.
1: Pero Pietra no se sintió bien. Pietra es de Brasil, también vino en enero. Y se va en diciembre, así que tenemos un montón
0: claro,
1: de
0: Claro, si vino de Brasil con este tiempo ni sale de la casa.
1: No, está acostumbrada. Los chicos que vienen de intercambio están acostumbrados al impacto cultural, climático, de lengua, de comidas, de todo. O sea que son predispuestos, tienen una personalidad, vas a escuchar en ellos.
0: Sí, la escuché ahora en la previa, les contamos a la audiencia que estamos acá con dos chicas intercambistas que bastante fluido el castellano que tienen. La verdad que me sorprendió, ¿no? Sí. Nosotros que nos cuesta poner dos palabras en inglés, ¿viste? Y encima las decimos mal.
1: Sí.
0: Pero bueno, lo lindo es eso, ¿no? El intercambio, ¿ahora cuándo vuelven a hacer acá
1: nosotros
0: el Partido de la Costa?
1: En junio ya lanzamos las primeras reuniones de información.
0: Vas a venir,
1: familias,
0: ¿no? Me imagino.
1: Sí, voy a venir con los intercambistas, nuestro club becó a Bruno Iñiguez, que es un estudiante de la Escuela 1 de Mar de Ajó. Fue candidato entre varios y él salió seleccionado por nuestro club y por el distrito rotario que nos representa para ser becado en un intercambio corto a Brasil. Uh-huh. Así que estamos muy orgullosos como club de haber dado también la oportunidad a un chico que se lo merece. Él tiene asistencia perfecta en toda su secundaria.
0: Mira.
1: Es bombero voluntario, es mejor compañero. Que tenía cualidades de sobra para ser intercambista. La escuela lo vio, lo presentó al club, el club lo evaluó, lo presentó en comisión, lo presentó al distrito y fue seleccionado para ser becado.
0: Así y hay que estar un año fuera de casa, ¿no?
1: Sí, él va a ser intercambio corto, va a ser claro. Intercambio de 3 meses.
0: Está bien, pero bueno, la mayoría es de un año.
1: La mayoría son de un año, uh-huh. Sí. Así que en junio vendremos a contarles cuando hacemos la reunión informativa para los nuevos intercambistas que tendremos el año que viene.
0: Bueno, y hablando de lejanía, nos vamos a Nueva Zelanda, así como quien no quiere la cosa, que estamos con, a ver que se presente, bien cerquita del micrófono.
3: Hola, soy Penny de Nueva Zelanda. Solo acá por 3 meses, yo creo.
1: Sí, llegaste en enero.
3: Sí, llegaste en enero. Yo volví a mi país en el año que viene, en enero. Sí, me encanta la cultura acá, me encanta la comida, mejor comida en todo el mundo, en mi opinión.
1: Más fuerte.
0: Acercale un poquito más el micrófono.
1: Que es la comida, la sí. Mejor comida del mundo.
3: Sí.
0: Y bueno, ¿qué estás haciendo? O sea, ¿qué, ¿con quién estás? ¿Qué familia estás viviendo? Contanos un poquito cómo es tu día a día acá en la costa.
3: Estoy en la familia de Paula Bernardo y Walter Segismondi. Estoy muy acostumbrada acá. Me encanta mi familia, como mi familia en Nueva Zelanda, muy cerquísimo con ellos. Me encanta la vida acá. El colegio también. La persona acá muy amable. Todo acá mucho mejor que Nueva Zelanda, en mi opinión. Pero
0: ¿Y qué es lo que estás siguiendo tu carrera? ¿Cuál es tu futuro? ¿Cómo te ves a futuro con alguna profesión?
3: ¿En general?
1: Sí, cuando vuelvas.
3: ¿Algo distinto?
1: ¿Qué vas a estudiar?
3: Ah... en ese momento yo no sé.
0: Estás en la duda todavía.
3: Sí, disfrutando. ¿Sabes? Me encanta acá. Wow.
0: Y vemos que en la indumentaria, la gente no lo ve porque es radio, pero en tu indumentaria vemos que tenés muchos pines. Digo, esto es intercambio con otros chicos de otros países. Contanos un poquito cómo es esa tradición, ¿no? De los
3: sí,
0: rotarios.
3: Yo, no, en serio, yo compro mis pines acá. después nosotros cambio pines cuando yo conozco un nuevo intercambio estudiante, nosotros cambio penes es re bien.
1: Sí, es la tradición, ¿no? Sí. Que cada intercambista tiene un pin de su país y cuando se encuentra con otro intercambista, intercambian pines y se los colocan en sus blazers. Entonces, cada intercambista tiene el blazer que los representa. Con un ruido maravilloso que implica, que significa que han cruzado
0: bueno,
1: a otros chicos del mundo.
0: Tenemos la otra entrevista que ahora en un ratito la vamos a presentar también, que está
1: llena de pines.
0: pero en tu país, en Nueva Zelanda, digo, ¿cómo es en el día a día las tradiciones que tienen? Digo, ¿qué nos podés contar de tu lugar de origen?
3: En Nueva Zelanda es muy diferente. Acá gente come a las 10 en la noche, 11 en la noche. En Nueva Zelanda muy temprano, a las 6 o 7. Y también acá, personas acá, en mi opinión, es mucho más amable. Tiene grateful, gratitud.
1: Agradecida.
3: Sí, agradecida acá. Y en Nueva Zelanda también tiene mucho diferente cultura por la, ¿alguien sabes la haka? La
0: rugby, sí.
3: Con la rugby, sí. Muy tradicional de Nueva Zelanda. Y comida en Nueva Zelanda muy básico, papas, ¿sabes?
0: ¿Y el clima cómo es allá en Nueva Zelanda?
3: Es más o menos la misma. Ahora en Nueva Zelanda... Sí, yo creo lo mismo acá.
1: Igual que acá.
3: Sí.
1: Igual que acá.
0: Y allá, por ejemplo, la comida. Por ejemplo, nosotros acá los argentinos tenemos el asado, las empanadas, ¿viste? Que ya me imagino que habrás probado de eso, ¿no? Pero digo, ¿en Nueva Zelanda cuál es lo gastronómico? ¿Con qué se destacan ustedes?
3: Nosotros comemos una comida típica, se llama hangi. Es muy maori. y también come pavlova en Navidad, come Anzac biscuits por recuerdos el gara, gara.
1: Ahí no te entendí.
3: War, like war.
1: No, no entendí.
0: Está bien.
1: Comida típica.
0: Comida típica de allá. Sabemos que en estos intercambios, digo, hay mucho, ¿no? De costumbrismo, digo.
1: Por la guerra, te decía.
0: El tema de también de los orígenes, ¿no? Vos me dijiste, son los maurí, que son los que descendientes, ¿no? De esas tierras de Nueva Zelanda.
3: Sí, sí, sí.
0: Son los que son oriundos de ahí. ¿Cómo se llevan? ¿Hay comunidades? Digo, ¿cómo hacen intercambio con otras personas? Porque en ustedes también deben recibir personas de otros países. Digo, ¿cómo hacen ese intercambio ahí en Nueva Zelanda?
3: ¿En Nueva Zelanda?
1: Sí. Entre los nativos, los maoríes, y ustedes, los que están en la ciudad.
3: Sí, sí, sí, sí. Es no solo una comunidad de maoríes, todos juntos en Nueva Zelanda. El idioma de maorí es muy difícil, pero...
0: Sí, como pueblo originario, sí. ¿No? También. Sí, es muy interesante. O sea, uno a veces lo sabe un poquito de estas historias por el deporte, ¿no? Que sabemos que los Pumas juegan mucho en estos lugares, ¿no? Como Nueva Zelanda, como Australia, que son lugares muy típicos de ese deporte. Digo, ¿vos sos seguidora del rugby?
1: Sí, vos sos fan del rugby.
3: Sí, toda Nueva Zelanda encanta el rugby. Es mismo acá, como personas acá, encanta fútbol. Nueva Zelanda encanta el rugby, muy...
0: Está bien, bueno, o sea, ¿y acá te gustó el fútbol? ¿Te llevaron a ver viste algún partido? Digo, ¿estuviste...?
3: Sí. Cuando yo volví mi viaje de la norte, yo quería jugar fútbol con un equipo acá.
0: ¿Querés jugar en un equipo?
3: Sí,
0: bien,
3: sí,
0: bueno.
3: Sí.
0: Y acá tenemos varios, ¿eh?
3: Sí, mucho, mucho, mucho.
0: Bueno, la verdad que es linda la historia de las chicas. Ahora vamos a ver. Ahora nos vamos de Nueva Zelanda. Decime.
1: Sí, que ella dice cuando vuelva del norte, porque el distrito 4921, al cual pertenece nuestro club, Rotary, armó un viaje de turismo para que los chicos puedan conocer nuestra cultura desde otros lugares, además desde el que están.
0: Claro,
1: ¿no?
0: Sí.
1: Entonces armamos un viaje al norte. Y van a hacer todo un recorrido saliendo de Buenos Aires, Mendoza, Jujuy, Salta, Cataratas. O sea, van a recorrer todo el norte con su cultura, su comida, las tradiciones, la vestimenta.
0: En Salta que tenés unos paisajes
1: maravillosos,
0: hermosos.
1: Van a bailar folclore. Sí. Así que van a tener estas experiencias.
0: Bueno, y el domingo tenemos acá para invitarlas a las chicas.
1: Bueno.
0: Tenemos ahí en la fiesta del sol, ¿viste qué hacen el domingo? La peña.
1: Folclórica.
0: Está linda para que vengan a disfrutar.
1: Ellas se van el sábado, se van mañana.
0: Ah, ya se van.
1: Sí,
0: pero qué cortito que fue.
1: Así que van a vivir esa experiencia y vuelven el 24 de mayo.
0: Ah, no, pero todavía se quedan acá.
1: Se quedan. Van al norte y vuelven, pasean y vuelven.
0: Ah, está bien, está bien.
1: Son oportunidades para que conozcan otras cosas de nuestro país. Además,
0: podías haber programado el viaje para el lunes. y de acá, de la costa, ¿qué estuviste visitando?
3: Yo visité San Clemente varias veces, también Mar de Plata. ¿Cómo se llama la...?
0: Y acá, bueno, Mar de Ajó estuviste recorriendo, digo, las playas. Digo, ¿te gustaron las playas de acá, de la costa?
3: Sí.
2: A Villa Gesell, Cariló.
0: ¿Fuiste a los muelles donde pescan?
2: El puerto.
3: El puerto, sí. Me encanta Mar de Plata.
0: Desde
3: acá. Sí.
0: Bueno, eso es más ciudad, ¿no? Sí. Nosotros somos más pueblo, más chiquito.
3: Cosas, sí.
0: Somos muchos menos también, ¿no? Pero eso es una ciudad con mar.
3: Sí. La Termos de San Clemente.
0: ¿El San Clemente te gustó?
3: Sí, me encanta San Clemente también.
0: Y bueno, ahí en San Clemente tenemos la Tapera de Lope, viste que tenemos un montón de lugares hermosísimos para visitar.
3: Toda
0: y
3: la
0: que
3: costa es muy hermosa.
2: Viaje sale, viaje la llevamos para que conozca porque ella es muy muy deseosa, muy deseosa de conocer
0: está bien.
2: Toda la Argentina. Ella ama la Argentina. Sí. Siempre dice lo mismo. Amo la Argentina. Y hoy a la mañana estábamos hablando y me dijo que ella el año que viene quiere volver.
3: Sí. Está bien. Obviamente.
2: El año que viene quiere volver con sus papás y nada, y porque dice que quiere presentarle a sus familias acá en la costa.
0: ¿Cómo está conformada tu familia?
3: Si yo extraño.
0: No, ¿cómo está? ¿Cómo se forma? ¿Mamá, papá? ¿Tenés hermanos?
3: Yo tengo 7 hermanos.
0: ¿7 hermanos?
3: Sí, en Nueva Zelanda. Pero mi papá se separó. So yo tengo hermanastra y hermanastro. En otra hermanastra.
1: Hermanastras y hermanastros.
3: Sí.
0: De otras gestiones, como decimos acá, de otras.
3: Sí.
0: Bueno, pero son, como se le dice ahora, familias ensambladas.
1: Sí, una gran familia.
0: Una gran familia.
3: Sí,
1: una gran familia.
0: Bueno, la verdad que me encanta tu historia, me encanta que te haya gustado Argentina, que te guste la costa también bonaerense, que tiene sus pros y sus contras, como todo el mundo, que tenemos nuestros defectos, como todo el mundo, pero también somos buenos anfitriones.
3: Muchas gracias.
0: Así que gracias por venirlos a visitar.
1: Rescato que Penny hace 3 meses que está en Argentina y habla.
0: Claro, porque ella vino.
1: Habla muy bien el español. Tiene algunas cosas que tenemos que traducirle un poquito mejor, pero en general se puede tener un diálogo perfecto con ella en español.
0: Por eso te trajimos a vos, para que nos traduzca.
1: Y esto habla también de la personalidad que buscamos en los intercambistas.
0: Claro,
1: ¿no?
0: Claro.
1: Esta curiosidad, como decía Paola recién, por conocer la cultura, por conocer los lugares, por la curiosidad por saber, no quedarse adentro de casa, aprender el idioma, probar las comidas, conocer lugares. Esto es lo que buscamos de un estudiante cuando elegimos intercambistas.
0: Penny, para cerrar, quiero en tu lengua, en tu idioma, que dejes un mensaje y después nos traducís qué quiere decir ese mensaje.
3: ¿En Maori?
0: Sí.
3: Ok. Te aloha kiakwe. Ese traductor. Maori es muy difícil por
1: traducir.
3: Traducir, pero means te amo a todos.
1: ¿Amo a todos?
3: Sí, sí, sí.
0: Bien.
1: Muy lindo.
0: Bueno, gracias. Gracias por la visita. Gracias a la Rotaria también por hacer el apoyo a las chicas. No la veo mucho porque la tengo del otro lado.
3: Sí.
0: Ah, ahí está. Ahora nos vamos para lo que es Europa, ¿no? Continente europeo. Ahí estamos. Me olvidé el nombre.
1: Sasa. Eslovaquia.
0: Hola, buen día.
4: Hola, buen día.
0: Bueno, contanos, a ver, contanos, ¿quién sos? ¿De dónde venís? Contanos un poquito a la audiencia que está escuchando la radio en este momento.
4: Soy Zaza de Eslovaquia y Eslovaquia queda en medio de Europa y yo estoy acá desde últimos días de agosto.
0: Ah, van a ser un año ya.
4: Sí, casi. Como 8 meses estuve acá, casi 9.
0: Y bueno, contanos un poquito tu experiencia, cómo te trató Argentina desde que bajaste del avión hasta que viniste acá a la costa.
4: Me trataré bien, yo estoy re feliz acá. Como que me queda poquito para volver a mi país y no tengo ganas, no quiero volver, estoy re feliz acá.
0: ¿Te sentís cómoda?
4: Re cómoda, la verdad, como que.
0: ¿Y acá en la costa, en dónde estás? ¿Qué familia te está esperando?
4: Yo vivo con Pedros y estoy re feliz. Para mí, ellos son mi familia, como que estoy re feliz con ellos, re contenta, estoy re cómoda.
0: Y en Eslovaquia, ¿cómo es? Te hago la misma pregunta que a Penny. ¿Cómo se conforma la familia, tu familia?
4: Yo tengo mis padres y una hermanita más chiquita. Tiene 12 años.
0: Y que seguramente va a querer.
4: Sí, me quiere en la casa. Está esperando.
0: ¿Y qué edad tenés?
4: Yo tengo 16, voy a cumplir
0: 16. 17. Pero es re chiquita, parece más grande.

0: lindo, voy a la escuela, voy al gimnasio, estoy junto con mis amigas tomar café, charlo con mi familia, como más tranquilo durante semana. Después, fin de semana, hacemos juntadas en mi casa o viajo con mis padres, como que...
1: Son mucho de salir con tus amigas, digo, de disfrutar los fines de semana.
0: Sí y no. Depende de fin de semana.
1: Está bien, no, pero digo, se juntan.
0: Yo soy re feliz como saliendo con mis amigas, tengo mi grupa. Mm. Como extraño, pero no tanto, porque acá también tengo mis amigos y estoy re feliz acá.
1: Y acá te juntaste con... Porque nosotros somos muy salidores, ¿no? Sí. Te digo, ¿qué te parecen estas movidas con las de tu país?
0: Acá la gente está un poquito más abierta, más amigable, sale más. Uh-huh. Y es cosa re buena para intercambistas. Como que Argentina fue mi primera opción de país que yo quiero. Y la gente acá está re buena. Y esto es cosa buena, como que Argentina está re amigable a todos. Como que yo se siento re cómoda acá.
1: Parece increíble, ¿no? Que de otro país te digan que somos los mejores y nosotros no sabemos aprovechar. Sí, es increíble, ¿no? Que te digamos que, sí. Que vengan de afuera a decirte, che, qué buenos anfitriones que son.
2: Fíjate que las dos dijeron lo mismo, que sí. Argentina la recibe, que la gente es amable, que es cariñosa, que es sociable. O sea, les brindamos un montón de cosas que tal vez en otros países no, por eso nos...
1: Claro, que son más distantes, son más de también de buscar su cultura, ¿no? Que son allá, como yo te decía, ¿no? De salir con amigos, digo, la carrera tuya, ¿cuál sería? Hoy con 16 años, ¿cuál es tu rumbo? ¿Ser profesional, seguir una carrera? Contanos un poquito.
0: Me faltan 2 años más para terminar mi escuela secundaria. Sí. Y después quiero estudiar en Copenhague, en Dinamarca. Y tipo Derecho Internacional o bien. España, depende.
1: Bien, bueno. ¿Y de otros países así que hayas visitado, digo, que no sean argentinos, pero ahí en Europa, digo, has visitado?
0: ¿En Europa? Espera, voy a abrir mapa y vamos contando. Obviamente Chequia, Austria, Hungría, Italia, un montón de Italia. Realmente conozco más de Italia como de mi país. Alemania...
1: Y bueno, los italianos son como nosotros, somos bastante así.
0: La verdad es como la gente de capital, por ejemplo, viene acá para mes y medio, yo voy allá para mes y medio, desde que yo estuve chiquita, como yo estoy acostumbrada a vivir en Italia. Francia, después Sicilia, Sardinia, Grecia, Eslovenia, Croacia, Turquía, fui a Dubái, Inglaterra, Polonia... Creo que hay todos. No sé
1: si claro, porque están todos ahí muy cerquita. Es muy cerquita lo que tienen ustedes. Que son horas, ¿no? De viaje.
0: Literalmente, son solo poquito horas.
1: Claro.
2: Es más venir de acá a Buenos Aires en auto que moverte literalmente, por Europa.
0: Literalmente, yo estoy en la frontera con Italia, como ustedes están acá desde acá a capital.
1: Mira, claro, están todos muy cerquita. Y la experiencia tuya acá cuando llegaste, digo, ¿qué es lo que más te impactó, digo, de llegar a la costa? ¿Qué es lo que más te gustó de acá, de la costa?
0: No tengo una cosa, como que...
1: El mar, digo, algún paisaje...
0: Sí, obviamente mar, yo amo mar, amo ir a surfear, como que si puedo voy a vivir con la playa y mar toda mi vida.
1: O sea, tu destino sería ese, de tener tu casa frente al mar.
0: Sí, literalmente, eso fue como wow. 5 cuadras y eso en mar, wow, qué loco, qué lindo. Como que esto es una de las mejores cosas que he
1: visto acá. Pero ahora en el viaje que van a hacer vas a ver lindos paisajes también. Sí. El norte argentino es muy lindo, muy para disfrutar. Me imagino que las dos se llevarán cientos y cientos, miles de fotos, ¿no? En los celulares. porque es lo que tiene, ¿no? Le sacás fotos a todo el mundo.
0: Verdad.
3: Sí. Aprendieron a hacer comidas.
1: Acércate bien al micrófono, no te estás
3: escuchando. Aprendieron a hacer comidas típicas de acá. Hay algo que a todas ellas les gusta, es el choripán.
1: Ah, bueno.
3: Con chimichurri.
1: Claro, sí.
3: En casa cuando se hacen asado y se juntan es típico de hacer choripán con chimichurri.
1: Y cosas dulces, digo...
0: ¡Chocotota!
1: El tradicional pastelito.
2: ¿Comieron pastelitos?
1: ¿Comieron pastelitos?
0: Sí,

0: cuando los días de no trabajar, come, yo creo, 10.
1: 10 pastelitos.
2: No, porque son comidas autóctonas, sí. Esas, ¿no? Así que son de fan del choripán. Me parece muy bueno.
1: Eso es lo típico de intercambio, ¿no? Claro. Que ellas puedan estar acá en familias, en casas de familia. Vamos a contarles a la gente que no nos ha escuchado nunca. Ellas están en casas de familia. En
2: claro.
1: Este caso están en casa de Paola, ellas están en casa de Sasa está en casa de Diego y Laura, Pedros. O sea, están en casas de familia que de alguna manera le dan un ámbito tan cariñoso, tan de familia, para que no extrañen lo que es su familia en los países de origen, las llevan a pasear, se las trata como un hijo más, sí. Se hacen lazos increíblemente perdurables,
2: claro,
1: a lo largo
2: sí,
1: del tiempo,
2: sí.
1: Porque son un miembro más de la familia.
2: Ay, me olvidé de preguntarte, vos estás viviendo que hay con Pedro, que es hincha de San Lorenzo, lástima, ¿no? Me digo, ¿es fútbol? ¿Te gusta? ¿Te gusta el deporte? Le digo, ¿te gusta?
3: La verdad, en mi primera semana yo fui a Buenos Aires, que yo estuve acá, y fui a ver la última partida donde fue último juego donde Messi estaba jugando acá en Argentina.
2: Ah, la selección, con la
3: sí,
2: selección.
3: Fue re bueno.
2: Ah, estuviste ahí haciendo
1: sí,
2: el aguante.
1: Un privilegio
2: es eso, no cualquiera. Pero bueno, o sea que te gusta el fútbol.
3: Sí.
2: Bien.
3: Lo ver, pero no lo puedo jugar.
2: No, pero ¿y qué deporte te gusta hacer?
3: Yo hice gimnástica deportiva 8 años. Uh-huh. Y nada. Correr y ir al gimnasio.
2: Claro, está bien. Porque sabemos que hay muchas chicas que les gusta el fútbol, jugar al fútbol como...
3: No, yo soy re peligrosa para jugar fútbol, me dijo mi profe de educación física allá.
2: Pero bueno, cada uno tiene su virtud, ¿no? Como decimos. Acá Paola también juega mucho al fútbol.
1: Sí,
2: Sí, bueno, la verdad que la experiencia es linda. Te veo que tenés pines de todo el mundo, ¿no? ¿Cuántos pines tenés?
4: Hacer ruidito con la...
2: El...
4: Tipo 100.
1: Sí.
2: Es impresionante la cantidad de pines que tiene. Es...
4: Tipo 100, pero pesa como 3 kilos. Como
2: y sí, claro, porque cada uno tiene un gramaje diferente y son de todo el mundo, ¿no?
4: Literalmente, sí.
2: Mirá qué lindo. Qué linda de decorativo que queda, ¿no?
1: Sí.
2: Me gusta el tema de los blazers también, ¿no?
1: Sí,
2: de la, sí. Muy delicaditos, están muy, muy...
1: Sí, es representativo de Rotary. Mm. Rotary Internacional tiene este programa con este distintivo, el blazer intercambista. Y bueno, los pines es la costumbre y la idiosincrasia de cada intercambista poder tener para lucir los pines con la gente que se cruzó. Hay un lema especial en los intercambistas, chicas. Un intercambio no es un año de vida, sino...
3: Es una vida durante un año. Y es verdad. Pero no va a terminar, porque voy a volver.
2: Va a volver. Ya son las dos quieren volver. Bueno, me parece bárbaro. La verdad que me quedo a veces sorprendido, ¿no? Porque son chicas, son... adolescentes, ¿no? Prácticamente son niñas.
1: Sí, son niñas.
2: Y que tengan esa visión, ¿no? De ser positivo, digo, buena gente, no pensar en el otro como que no, es menos, digo, son muy empáticas.
1: Sí.
2: Las veo muy empáticas, muy entusiasmadas con lo que hacen también. Digo, eso es la enseñanza que dejan los rotarios, ¿no?
4: Muchos amigos.
2: Eso es lo que deja también la institución.
1: Sí. Sí. Y un poco es la preparación que Rotary les da, no solo nuestro club acá en Mar de Jó, sino Rotary en general cuando
2: sí,
1: prepara
2: sí.
1: estudiantes.
2: Sí, sabemos que el lema es ese, ¿no?
1: Con, con estas características. No es un viaje de turismo, no son vacaciones por un año, ellas van a la escuela, nuestros estudiantes cuando van a otro país también van a la escuela, o sea, cumplen las reglas de la escuela, las reglas del país, las reglas de Rotary, las reglas de la familia. O sea, es un programa que tiene reglas a cumplir, pero eso no impide que sean felices, que disfruten. De hecho, las dos, sabiendo que hay tantas reglas, quieren volver, o sea que la pasaron bien.
2: Claro, bueno, por eso, porque digo, uno...
1: Sin cartas, porque Rotary tiene...
2: El tema de los estudios.
1: ¿No? También. Se va sin cartas amarillas.
3: Sí, sin cartas amarillas.
2: Me imagino que a las dos, ¿no? Esto es para las dos. Digo, cuando hacen un intercambio estudiantil entre los chicos de acá, digo... también, o sea, buscan una opinión, digo, dar un punto de vista, digo, se discute en el buen sentido de la palabra también, ¿no? Ustedes tienen parte de eso. ¿Les gusta hacer eso también, el estudio?
4: ¿Estudiar en las escuelas acá? Sí.
3: Sí. Depende, pero sí. Está más divertido acá realmente la escuela.
1: Las dos van a la escuela 1 de Mar de Ajó. Y Sasa el año pasado, el segundo semestre, lo hizo en la escuela 4 de San Bernardo. Y ahora por una cuestión de mudanza.
2: Nuestra escuela.
1: Y ahora por cercanía se mudó a la escuela 1. Y Pietra, nuestra estudiante de Brasil, y Penny van a la escuela 1 en Mar de Ajó.
2: Bueno, pero lo mejor es la 4.
3: Yo amo la 1.
1: Las dos han recibido bien el programa de intercambio, así que agradecidos con las escuelas.
2: Bueno, ¿y los profes qué te dicen?
1: ¿Los profes?
2: Los directivos de la...
1: No, abiertos. Bienvenida. Totalmente. Sí, bienvenidos. Sí. Puertas abiertas para el programa porque no solo le da la posibilidad a ellos de estudiar en esa escuela e intercambiar, sino
2: ¿Y los compañeros qué dicen los compañeros de ustedes?
3: Tengo re buena relación. Bien. Otra noche fuimos y hicimos ñoquis. Fue re lindo.
0: Ah. Sí, ellos siempre probar hablas inglés, pero...
3: ¿Quieren hablar inglés?
0: Sí, mucho. Yo enseño.
5: En casa se hicieron pijamadas ya con compañeras, Penny.
2: Hay mucho intercambio de celulares, me imagino, ¿no? Porque ahora cuando se vayan, van a seguir el vínculo.
0: Sí.
2: Bueno, eso es lo lindo también, ¿no? Para la próxima, para cuando vengan.
5: Sí. Ellos manejan las redes de una manera.
2: Sí, no, totalmente diferente.
5: Yo me quedé asombrada porque es más Instagram, TikTok, no sé, de todo usan. Y se combinan y encajan de una manera los chicos de acá con ellos que vienen, que parecieran que hace rato que se conocen. Y salen y van a pasear y conversan y... Y bueno, nada, y las ayudan mucho a ellas con el tema del estudio también.
2: Sí.
5: Porque si bien que ellas vienen con otra forma de estudio, los chicos de acá la acompañan mucho, las ayudan mucho con el tema de idioma y el tema del manejo con el colegio.
2: Bueno, yo le quiero agradecer a las dos, les quiero hacer la invitación a futuro, cuando vuelvan otra vez a la Argentina, que nos vengan a visitar.
0: Sí, obvio.
2: Y que vengan y con ya con otra perspectiva, ¿no? Porque ya va a haber otras cuestiones, pero es lindo tener este tipo de vínculos con otras personas de otros países, con otras culturas,
1: apostar
2: con otras enseñanzas.
1: Siempre tiene su saldo.
3: Pero
1: positivo.
3: Primero vamos a hacer knock knock a puerta de la casa de Paola Lamburi como hola, volvimos.
2: Hola. Nos vinimos a instalar acá.
1: Y serán bienvenidas.
3: Volvimos.
2: ¿Te imaginas que te digan nos vinimos a instalar?
1: Sí, no hay problema.
2: Pero no por un año, ¿no?
1: No, y siendo mamá de dos intercambistas, uno ya sabe que este programa es para siempre. No es el periodo en que tus hijos están de intercambio.
2: Aparte, no solamente vos, sino que todos los rotarios le van a abrir las puertas,
1: sí,
2: ¿no? Porque sabemos que esta comunidad es así y los costeros somos así.
5: Yo como experiencia de mamá de rotarista, que el mío está en Brasil, la familia que tiene allá, Enzo, es amorosísima.
2: Sí.
5: Y le dan el trato que como si yo estoy tranquila, porque él me dice, mami, es como si vos y papá estuvieran acá.
2: Mira qué lindo.
5: Y está feliz y él ahora le avisaron, tiene tres familias, él tiene esta familia y tiene dos familias más, a la cual él va a ir a visitar porque va a vivir tiempos determinados en distintas familias para conocer distintas formas de vivir de estilos de vida de cada casa, ¿no?
2: Bien.
5: Él está feliz y uno se siente más feliz.
2: Bien.
1: Para eso trabajamos.
2: Eso es lo lindo. Ay, se me emocionó la mamá.
1: Sí.
2: ¿Viste?
5: Ay, no, yo me emociono enseguida, yo largo las lágrimas enseguida.
1: Y cuando uno ve a los hijos cumpliendo sueños y ve a estas chicas, que si bien no son mis hijas ni las de Paola, uno las vio llegar, las vio progresar, las vio extrañar, las vio llorar, las vio ser feliz. O sea, transitamos tanto que...
5: Aprender a hablar español.
2: Sí.
1: Transitamos mucho.
2: A tomar mate.
1: Tal cual, transitamos mucho con ellos, con todos los intercambistas que fueron pasando por nuestro club. Que uno no deja de lado nunca de reconocer la importancia de tener familias anfitrionas, familias que puedan recibir a estos chicos. No solamente son rotarios los que reciben a estos chicos, si hay familias que nos escuchan y les gusta el programa y les interesa, pueden escribirnos a las redes, Rotary Club Mar del Ho por Instagram, y consultarnos, o si hay interesados en intercambio también. Pero este programa se lleva adelante gracias a un club que apuesta a este programa de juventud, al equipo que tiene el club de intercambio, que somos la gran mayoría papás de intercambistas, que amamos cómo nuestros hijos fueron felices y cómo nos transformó también la vida como familias. Y por supuesto a las familias anfitrionas, que hoy colaboran con nosotros. Cuesta mucho abrir las puertas de una casa a alguien que se supone que es desconocido, pero que a los tres días ya, literalmente a los tres días pasan a ser miembros de la familia.
2: Son desconocidos y familia a la vez,
1: familia,
2: ¿no?
1: Familia a la vez.
2: Vos cuando lo recibís, el recibimiento, que me imagino que cada una de ellas dos, el primer día, la primer, no sé, almuerzo, cena, no sé cuál es el que tuvieron, digo, habrá sido también, ¿no?, romper esas barreras, ¿no?, del idioma, de las costumbres, digo, un montón de cosas.
5: La puerta del aeropuerto y que aparezca, fue emocionante, fue ponernos contentos de conocerla, porque nosotros nos conocíamos por teléfono, por mensajito.
2: O por una videollamada, por ahí quizás, sí, hoy.
5: Y conocerla y estar con ella, y bueno, nada, encima Penny, lo que viene con muchas horas de diferencia. Por ejemplo, ahora su familia ya está durmiendo porque es muy de noche.
1: ¿Cuántas horas hay, Penny, de diferencia?
5: 16 horas.
0: 16 horas, es mañana.
2: Claro, allá todavía ni se enteraron que está en la radio.
5: Bueno, el cumpleaños de ella en Nueva Zelanda fue el día lunes y acá fue el día martes.
2: Claro, claro.
5: Fue a ese estilo de no saber qué día festejarle el cumpleaños porque por la familia, pero la familia estar presente y nosotros... ser una gran familia, porque en realidad su familia pasó a ser parte de la nuestra.
2: Qué lindo.
5: Y nosotros pasamos a ser parte de su familia allá en Nueva Zelanda, a la cual extendieron la invitación para que vayamos para allá, como nosotros lo hicimos para con ellos, porque se termina siendo una gran familia.
2: Sí. ¿Quiénes fueron a Ezeiza a recibir a las chicas?
1: Las familias anfitrionas. Ellas cuando llegaron...
2: Ah, fueron los anfitriones a recibirla.
1: Cada familia va a buscar...
2: O sea, ese fue el primer vínculo que tuvieron.
1: El primer vínculo presencial, porque el vínculo...
2: Claro, no, sí, presencial, digo, de llegada a la Argentina.
1: Ellas saben qué familia, cómo está compuesta, cómo las esperan, o sea, ellas conocen todo desde antes de llegar.
2: Claro, sí,
1: el momento
2: sí.
1: De ir a buscarlas es la familia anfitriona la que los va a buscar, mira, los recibe... Pasan a ser de verdad miembros de la familia.
2: Mira qué lindo, sí. ¿No? Qué lindo, qué emocionante, que también cómo te sirve a uno, ¿no? Como experiencia, ¿no?
1: El programa de intercambio es para el estudiante que se va de intercambio, para el que viene de intercambio a tu casa.
2: Para la
1: y
2: familia.
1: Para la familia cercana y la
2: y el contorno,
1: parental,
2: todo el contorno.
1: Porque los domingos en familia, los cumpleaños, los eventos, todo es con intercambistas. Navidad.
0: Año Nuevo.
2: Claro.
1: Y mezclar la cultura nuestra con alguna cosa de la cultura del intercambista que está en casa.
2: Me olvidé de preguntarle a en Eslovaquia qué es de gastronómico, qué es lo que se destacan en
3: la
2: comida.
3: La típica son brinzové halušky, que no podría preparar acá. Pero son como ñoquis de papas con, no es queso, pero es queso.
2: Es brisa, parecido, es parecido, similar.
3: Más o menos con panceta. Es rico, es re rico. Es solo comida como que, quiero lo comer ahora. Pero no. Después, por ejemplo, se me come platsky, quesos, papas panqueques, que yo preparé para cenar con Rotary, que probaron. Y, por ejemplo, en Navidad nosotros no comemos carne. Como que esto fue como mi shock cultural. Acá se come carne.
2: Sí, acá sí.
3: Obviamente.
5: Acá siempre se come.
2: Acá siempre. Sí. Hasta en Semana Santa comemos. bueno, la verdad que... gracias, Pau, por traer a las chicas. A las dos, Pau. A las dos. No trajimos los carilina para la mamá de...
1: Es que ese programa emociona. A veces
2: sí,
1: la gente
2: sí,
1: piensa que
2: sí.
1: Nos volvemos fanáticos, pero...
2: Pero después, bueno, quiero tener los testimonios de tu hijo cuando venga de Brasil.
5: Bueno, sí.
2: Que nos venga a contar las experiencias, cómo la pasó.
5: Tres meses hace que se fue y usted viera lo que cambió él en su forma de ser, porque los ayuda a crecer. Los ayuda a crecer, los ayuda...
2: Sí, a desenvolverse en la vida, a hacer otro...
5: Desenvolverse sin mamá y sin papá.
2: Está bien.
5: Y bueno, nada, son felices, son niños que aprenden a crecer.
2: ¿Sí? Buenísimo.
5: Está muy bueno. La verdad que el programa está muy bueno. Yo cuando empecé todo esto, fue con mucho miedo.
2: Pero tenía acá la... ya tiene re cancha. Está re canchera.
5: La que inició todo esto fue Paola. Fue algo cómico, como fue todo cómico, todo, pero empecé a confiar y cuando vi que él llegó allá y la familia que le tocó, es como que uno relajó. Porque
2: claro, dijo, sí.
5: No, la verdad que esto es un gran engranaje a la cual empieza desde acá, desde los miedos, y se va armando de tal manera que a uno lo deja tranquilo como papá, que sus hijos están bien cuidados en otra parte del mundo.
2: Sí.
5: Al mío le tocó Brasil, pero hay otros chicos que...
2: Sí, como a ellos que le tocó desde Nueva Zelanda con su familia, que también la extrañan, ¿viste?
5: Con 15 años. Penny tenía 15 años cuando llegó a casa, muy chiquita, pero la verdad que también fue una experiencia maravillosa, porque ella es hermosa por fuera y por dentro.
2: Sí, y bueno, acá tenemos, yo siempre tomo el ejemplo de Paola porque nos conocemos de hace años. Sí. Yo conozco a las nenas que eran chiquitas y hoy ya mujeres que han pasado por esas experiencias de los viajes, las dos estuvieron, ¿no? ¿Qué estuvieron en Italia ya?
1: Fiamma, que hoy tiene 21, hizo intercambio en 21, el 22 en Italia.
2: En Italia.
1: Y hoy está viviendo en Italia.
2: Claro.
1: O sea que no solo le dio la experiencia del intercambio, sino que le dio lazos que perduraron por siempre, el idioma, las costumbres, y hoy lo eligió como país permanente.
2: Y el vínculo está porque tenés el teléfono.
1: El todo. Vínculo está permanentemente.
2: Gracias a Dios que tenemos esa tecnología, ¿no? Sí. Que hoy...
3: A esto, Pau, quería decir que yo y Penny vamos a empezar a buscar apartamentos acá, en Argentina.
1: Sí. Mi casa. Sí.
3: Vamos.
2: Ahí está, mirá.
1: Esto es así.
2: Bueno, Pau, esperemos que no sea tan pausada las visitas.
1: No, en junio venimos, tenemos intercambistas que están por salir, en julio, agosto.
2: No solamente los intercambios, todas las novedades que tengamos, bueno, perfecto, algún miembro que quiera venir, perfecto, que se anime, como hizo Paola, que viste que al final,
5: sí,
2: que dijo que no iba a hablar y habló.
5: En el Rotary como para
1: sí, el 9 de agosto, para contarles, tenemos una caminata maratón, que es la primera que hace el Club Rotario.
2: Bien.
1: Y vamos a instalar la fecha ya para que el segundo domingo de agosto, todos los años, el Rotary Mar de Ajó pueda hacer la maratón. Y todo lo recaudado va a ser para proyectos que vuelven a la comunidad, pero por sobre todas las cosas, nuestro proyecto más grande, que es el Banco Ortopédico, que es el que trabaja
2: todo el año. Bueno, a eso quiero charlar, ¿viste? El tema del Banco Ortopédico. Sí, sí, sí. Porque mucha gente, vos lo sabés mejor que yo, que todos los años, como dice la señora de los almuerzos, la sociedad se va renovando, ¿viste?
1: Sí.
2: Cada vez somos más.
1: Sí.
2: No solamente la gente que viene de afuera, que viene a probar su destino acá en la costa, sino que nuestros chicos, que ya no son tan chicos, que eligieron una profesión y hoy la vienen a ejercer acá,
1: sí,
2: gracias a Dios.
1: Sí.
2: Pues tenemos esa posibilidad también, ¿no? Como le contamos a las chicas, que por ahí no lo saben, pero hay muchos profesionales que se capacitan, se hacen profesionales y después se vuelven a la costa para trabajar en su lugar, ¿no?
1: Claro,
2: ya rompimos ese esquema, ¿no? De que te ibas a estudiar y no venías más porque no tenías oportunidades. Hoy hay un montón de oportunidades.
1: Sí.
2: Por eso ellas también quieren venir, ¿no?
1: Por algo quieren volver las dos.
2: Por eso. Sí. Así que...
3: Por asado,
2: empanado, choripanes.
1: Y choripán con chimichurri.
2: Y pastelito.
1: Y pastelito.
2: Chocotorta. Gracias, a las cuatro.
1: Gracias. Gracias por el espacio, por promocionar este programa. Y déjame repetir las redes, Rotary Club Mar de Ajó, para que nos busquen en Instagram y nos pregunten y nos consulten por cualquier cosa que necesiten.
2: Bueno, gracias,
0: sí,
2: por...
0: No.
2: Sí.
0: Estoy muy agradecida por la Rotary Club Martiajo, porque Rotary siempre ayúdame con que yo necesito. Paula acá es mi consejera, ella es muy bien, muy amable, siempre tiene seguridad en mi Rotary Club acá. Rotary es el mejor programa del mundo.
1: Gracias.
2: ¿Y Sasha?
4: Yo estoy re feliz acá, gracias a Rotary Club, porque si necesito algo, mando mensaje. Y yo sé, me van a responder. Y también estoy re feliz porque yo tengo mi consejera que ahora no está acá, pero es re buena. Y si Miriam. Es un amor, yo la amo.
1: Porque cada chico tiene, además de tener un club y una familia, tiene un consejero rotario. Y el consejero es esa persona de confianza a la cual uno le puede contar lo que sea, bueno, malo, extraño, necesito un trámite, necesito... O sea, el consejero es la persona de referencia.
2: Referencia.
1: Cada uno tiene uno.
4: Uh-huh. Sí, cada uno. Y esto es cosa buena de programa. Si necesitamos realmente algo, podemos ir a hablar con Rotary y vamos a resolver como que esta remota.
1: No están solas.
2: No están solas, que es lo importante. Chicas.
1: Gracias.
2: Gracias, a las cuatro, gracias. Nuevamente.
0: Muchas gracias.
2: Nosotros seguimos, todavía nos queda un ratito más de programa en la jornada de hoy. Estamos hasta las 13 horas con toda la actualidad local y regional.
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0: Bueno, seguimos transitando la mañana de la radio, prácticamente llegando al mediodía. Se acopla a los estudios nuestro compañerito de ruta. Hoy es feriado, ¿no? Buen día.
1: Es feriado, no le tenemos miedo. El feriado, lluvia, viento, tormenta.
0: Ganó River.
1: Fue
0: de pelote.
1: Nosotros no le tenemos miedo a nada. Y dije, voy a tirar un lance, voy a llamar a una
0: ni plata,
1: funcionaria.
0: Ni miedo tuvimos nosotros.
1: Y la funcionaria obviamente está trabajando como nosotros, así que la saludamos. Amancay López, secretaria de Educación. ¿Cómo andas, Amancay? ¿Todo bien?
2: Buen día.
3: ¿Cómo están? Buenos días. Hablábamos recién del clima, pero bueno, sí, seguimos, estamos trabajando, por supuesto, porque hay muchas cosas para hacer.
1: Sí, me imagino, ¿no? Está bastante movido el tema de la educación acá en el Partido de la Costa.
3: Sí, en realidad me parece, en parte de la costa, en la provincia de Buenos Aires, en el país, y en realidad estamos atravesando, ¿no?, una situación quizás que, al ser tan crítica social, económica y culturalmente hablando, un poco el análisis también es que, como en otras épocas, hay un fusible, digamos, que explota por los eslabones más débiles, que son los niños, los adolescentes, las personas, digamos, con más vulnerables, ¿no? Y bueno, obviamente el sistema institucional de educación, el sistema escolar, digamos, es un circuito en el cual es una caja de resonancia de todas estas cuestiones de lo social. Un poco para poner también un marco más colectivo, un contexto, digamos, más amplio, que no es solamente un conflicto que se da en tal o cual escuela o que ocasiona tal o cual pibe, que es la mirada que queremos también deconstruir, ¿no? Ayudar a problematizar, porque si no salimos a acusar pibes o a sospechar del otro o a ver si es un problema, ¿no?, tan acotado a un conflicto local. Y bueno, y en realidad estamos atravesando un contexto muy complejo, humanitariamente hablando, desde día, que por supuesto tenemos que ver cómo en cada escala abordamos, ¿no? Una cosa no quita la otra. Así que sí, la verdad es que estamos con reuniones, con jornadas institucionales, con dispositivos de articulación con las escuelas. Ayer hubo una mesa intersectorial, una segunda mesa intersectorial, en continuidad con lo que fue la semana pasada, en función de una de las escuelas en particular, de todas las escuelas secundarias del Partido de la Costa, digo secundarias, después se sumaron las primarias, así que sí, y con medidas también de la política, digamos, de la gestión política, tanto del gobierno municipal como provincial, que estamos viendo cómo enhebrar esfuerzos ante el corrimiento, el corrimiento en principio del Estado Nacional, cuando no el ataque directo a la población, ¿no?, a través de sus medidas.
1: Sí, sí, en la mesa intersectorial de la semana pasada estuvo mi nena, justamente.
3: Estuve, sí, la vi.
1: Estuviste ahí, se levantó y se puso a hablar, me dijeron, no sé bien qué dijo, no sé a quién saldrá, ¿no? También.
3: qué necesario, vos sabés que nosotros estuvimos promoviendo mucho esa instancia de, digo, nosotros, a ver, quienes trabajamos también mucho en líneas de acción, ustedes saben, centros de estudiantes o los puntos jóvenes, digo, la política también municipal a veces es un complemento, en realidad, un acompañamiento de lo que es el sistema escolar, pero la verdad que con mucho trabajo. Entonces, hubo una situación en la cual, vos fíjate que no pasaron ni 10 días, ¿no?, de este fenómeno de los retos virales y la cuestión de las amenazas en escuelas, y en 10 días parece que pasaron y se fue como transformando y de repente aparecen otros problemas y entonces eso es como que desaparece, pero a nosotros nos interesa puntualmente seguir, porque venimos desde por lo menos pospandemia, 2021, trabajando en mesas de inclusión, en donde hay una demanda muy grande de los pibes y las pibas en relación a la atención, a su salud mental, a las inquietudes que tienen sobre el futuro próximo en este contexto tan incierto para ellos. Entonces nosotros no queremos como desatender ni corrernos de ese foco. De alguna manera, esta emergencia de que ya directamente, digamos, los pibes no sé, uno podría analizar muchas cosas, ¿no? Pero no podemos dejar de pensar que fue una manifestación contundente de pedido de atención, de ayuda, de escucha. Así lo vemos por lo menos muchos sectores dentro de la educación y dentro de la cultura en general, de la psicología infantil, evolutiva también, digamos. Así que bueno, nosotros enhorabuena, han participado los pibes y las pibas de la Escuela 4 en la primera reunión, también las familias, y fue una mesa grande de muchos actores institucionales, de la comunidad, gremiales, y bueno, casi 6 horas estuvimos tomando el caso de la Escuela 4, porque por las particularidades de lo que se dio, fue como el punto de urgencia, digamos, en los términos de la expresión de la violencia que se dio ahí, las características que tuvo, la amenaza, ¿no? Una acusación directa con nombre y apellido, bueno, una serie de cuestiones también protocolizadas, digamos, en términos de cómo había que abordarlo, pero no deja de ser, digamos, una de las situaciones, insisto, en un marco colectivo en el que también tenemos que poder pensar distintas dimensiones, ¿no? Lo pedagógico, lo vincular, lo comunitario, por un lado, y la producción de las violencias, y bueno, y después toda otra serie de cuestiones que obviamente están pasando en las condiciones materiales en las que tenemos que trabajar, ¿no? Hablo de financiamiento y de los recursos para lo que sea la asistencia alimentaria, las condiciones edilicias, el trabajo de mantenimiento que se puede hacer sobre las ciudades en general y sobre las instituciones del Estado en particular, que es un poco el punto de urgencia en la dimensión material. E insisto, me parece que en este pedido que los pibes están haciendo no sería lo principal, ¿no? Me parece que están planteando otras cuestiones los pibes.
1: Sí, a mí, yo por lo que pude ver, no fui a la reunión porque la verdad tenía cosas que hacer acá, y a veces, bueno, va la nena, listo, ya está. Pero lo que vi después, viste, en recortes, y eso de que habían politizado mucho la reunión, entonces digo, la verdad los pibes van a pedir seguridad.
3: Tal cual.
1: Y saltan con que no, porque el municipio y los... Pero amigos, estamos pidiendo seguridad. Yo como padre de una nena que va a la escuela 4... La verdad tengo miedo en un punto, ¿no? Uh-huh. Porque no sabés si la amenaza queda en una amenaza, en una joda interna de cuatro pibes.
3: Por supuesto, es un tema muy... Bueno, es un tema muy complejo. Yo, algo que dijiste vos, que me parece interesante, vos sos un comunicador, y creo que es muy importante, y lo hablamos ese día, esa perspectiva, ¿no?, del tiempo. Yo creo que también es cierto, vos decís, los pibes piden seguridad. Y a continuación decís, yo como papá no me siento seguro. En realidad creo que la situación de la seguridad la pedimos también los adultos con una perspectiva de lo que es la seguridad, ¿no? Digo, en esa reunión estuvo el jefe de la departamental, estuvo el juez de paz, estuvo el secretario de seguridad de la municipalidad. Hay una serie de medidas como rondines, patrullaje, denuncias, digo, el jefe de la departamental explicó el circuito de denuncias con las comisarías, explicó las novedades de la fiscalía, digamos, respecto de estas amenazas que constituyen delitos, que los pibes tienen que entender, que tienen consecuencias, que son delitos penales, en un año en el que además se está por implementar la baja de la imputabilidad, digamos, porque esto que vos decís, que hay un gran porcentaje que quizás al ser analizado, identificados los pibes que hicieron los escritos y demás, muchos tenían que ver con esto, ¿no? Los chicos asustados porque en realidad no habían tomado dimensión de lo que estaban haciendo, de lo que eso constituye y demás, pero también muchas situaciones en un contexto de tanta desigualdad y violencia pueden constituir, digamos, escaladas de violencia y conflictos que también pueden terminar o llevar a situaciones trágicas o de violencia. Entonces, esa es una dimensión que tiene que ver con la demanda de más seguridad y de medidas, quizás esto, las cámaras, los domos, los patrulleros, la presencia de personal de seguridad. Y después también está la seguridad desde el punto de vista de los pibes, que también tiene que ver con qué hacemos los adultos, seamos los profes, los docentes, los directivos, seamos los padres, las madres, las familias, seamos el auxiliar que está en la escuela, seamos el vecino, ¿no? Digamos, hay una cuestión que demanda al mundo adulto, que a veces tiene no tanto que ver con una cámara de seguridad, sino con una mirada y un tiempo disponible para estar diciéndole, che, sí, te estoy viendo, te estoy escuchando, te estoy prestando atención. Y parece algo menor, pero entendemos que es una de las cuestiones estructurales, porque también tiene que ver con otra dimensión, que es la socialización en entornos digitales, el uso de los teléfonos, con qué nivel de conciencia. Es compleja y es una discusión de nuestra época, esto que nos toca, que realmente necesitamos encontrar los ámbitos y el tiempo para darlas, porque estamos hablando de la salud mental y el bienestar de nuestros pibes y pibas y bueno, y de la comunidad en general. Entonces coincido plenamente con vos que cuando las reuniones se transforman, ayer un poco entiendo por lo que nuestros compañeros y compañeras que estuvieron, se da esto, ¿no? Esa cuestión de politizar en el mal sentido de la palabra, porque en realidad, digo, todo esto es una discusión política de cualquier manera, pero no usar y armar de eso un escenario para, bueno, algunas prácticas, digamos, que terminan precarizando el ejercicio político de la ciudadanía.
1: Pero ¿no? Vos sabés que le dije a mi nena, como está estudiando comunicaciones, le dije, bueno, cubrime la actividad, le dije, ¿no? Cubrime la reunión. A ver qué hacía, ¿no? A ver qué fotos sacaba, más que nada para que empiece sí. a aprender un poco cómo es el trabajo. Y me mandó audios, ¿no? Y los audios todos, ¿viste? En vez de hablar de que los chicos que están pidiendo seguridad, estaban hablando de que no se hacían arreglos en las escuelas. Entonces sí.
3: No todos. A ver, me interesa, ¿qué te devolvió ella como sensación de esa reunión? Porque no. Hubo momentos de intercambios. Nosotros tuvimos la fortuna de que nos acompañe el doctor Carlos Cicera, que es un psiquiatra infanto-juvenil de los muy pocos que hay en la provincia, te diría en el país, y que contamos con su trabajo en nuestro municipio, estuvo con Mane, que es la subsecretaria de Salud Mental, bueno, pero él, digamos, lleva adelante grupos de terapéuticos de adolescentes y demás, y hubo como un intercambio en varios momentos, pero la reunión fue muy larga, pero en este sentido que estábamos hablando. Yo no sé si los chicos ya estaban en ese momento, lamentablemente, digamos, se incorporaron en un momento en el que la reunión se había diluido en esos términos,
1: yo creo que ya se había diluido la reunión cuando ellos entran. Porque
3: ellos entraron con la familia y con los directivos como para plantear la cuestión particular de la escuela 4.
1: Sí, que ellos querían volver a clase sin tener miedo.
3: Sí, totalmente. ¿Entendés? Y de eso lo habíamos hablado, pues es Candela también estaba, que claro. que fue la directora hasta diciembre. Porque también eso, ¿no? Hoy le toca a la compañera estar al frente del Consejo Escolar, que es un organismo difícil, complejo, depende de la coyuntura, pero que, digamos, nosotros no podemos, no convalidar que son lugares en donde para la mayoría de esos pibes era la DIRE la que estaba ahí, podían hablar de este tipo de cosas, ¿no? Y entenderse. Entonces, fue difícil, pero es necesario y lo tenemos que atravesar y tenemos que reencontrarnos de otra manera, digamos, poder discutir las cosas de otra manera y poder atender a la demanda concreta que los pibes y las pibas están haciendo. Yo en ese sentido, nuestro aporte, digamos, en general de muchos espacios es intensificar y seguir con las líneas de trabajo de los centros de estudiantes, los talleres de salud mental y los ámbitos en donde los pibes y las pibas encuentren lugares para socializar, verse y compartir. Porque realmente lo que digo, lo sabemos que es, por eso quieren la escuela abierta, claro. Por eso quieren la escuela abierta. Entonces discutamos de otra forma, discutamos que si no está viendo la chapa para cambiarle la gotera o el enchufe o lo que fuera, ¿qué otras cosas podemos hacer para que eso funcione, no sea peligroso y no sea un riesgo? Pero digamos, ya a partir de una cuestión de la acusación, la lógica de la sospecha y la lógica del pánico y del caos, nos lleva, digamos, a escaladas de violencia. No comulgamos para nada con esa propuesta, que hay actores que la vienen haciendo, digamos. Mirá, para cerrarte un poco este círculo, hemos tenido la lamentable información de que se suspende ya el módulo Mesa, es una asistencia alimentaria, sí. Ustedes saben como periodistas las discusiones que esto nos ha llevado, acusaciones, desprestigio del gobierno municipal en boca de determinados actores que pareciera que sea lo único que se dedican, y bueno, ¿y qué vamos a hacer este año, en este invierno, con esta crisis económica, con este nivel de necesidad? Esas cosas nosotros tenemos que, no para discutir quién tiene la culpa y no sé qué, sino para ver cómo vamos a acompañar a nuestra comunidad en esta crisis.
1: 10.000 familias acá del Partido de la Costa.
3: 10.966.
1: Claro, es un montón.
3: Un montón. Es el 50% de nuestra matrícula escolar.
1: Claro.
3: Entonces, durante mucho tiempo nosotros tratamos de llevar una discusión acerca de cómo administrar, racionalizar en los meses del verano, cuando nuestra gente tiene otras posibilidades económicas, etcétera, etcétera, y no hubo condiciones, no hay condiciones si no hay una intención en común, ¿no? Si no tenemos el mismo interés. Entonces, bueno, estamos también ante una coyuntura en la cual es tan grave y tan cruel la política nacional, el gobierno que tenemos a nivel nacional, que no es que la culpa de todo es Milei. Todos sabemos que hay un montón de errores y cuestiones previas de todas las los espacios, si queremos. Ahora, nosotros hoy estamos en un país que está siendo gobernado a través de los designios y las intenciones de Estados Unidos, el Fondo Monetario Internacional, ¿no? Y totalmente en ese sentido intervenido en términos que han pasado en otros momentos y que ya sabemos cómo terminan.
1: Sí.
3: Con estas políticas, ¿no? Le saco la guita a los jubilados, a los pibes, a los discapacitados y la concentro para hacerla simple.
1: Sí.
3: No es distribución, acá no se está distribuyendo nada. Se están tomando medidas para crecer económicamente y mostrar unos números, pero que a la gente, o sea, chicos, no hace falta que digamos nada, no te alcanza la guita, no le alcanza a nadie, la gente se endeuda, es un problemón el que estamos teniendo a nivel cotidiano. Y queremos, viste, discutir como si estuviéramos en una burbuja. Bueno, me parece, eso también pasó en la reunión, ¿no? Tenemos que empezar funcionarios, funcionarias, representantes institucionales, a poner el contexto de que estas cuestiones nos van a atravesar y tenemos que empujar el carro para el mismo lado en función de que los pibes primero, de que la escuela pública se defiende y de que la salud es un derecho y el trabajo. Bueno, si tenemos más o menos esos consensos, ¿no? Ese pacto, digamos, democrático y social, tenemos que poder priorizar eso en este momento. Está
1: sí.
3: Muy difícil.
1: Hace instantes nombraste a Candela, a la presidenta del Consejo Escolar, y junto con Candela y con el intendente se fueron hasta La Plata a charlar, ¿no? A tener un par de reuniones.
3: Así es, tuvimos una audiencia con la ministra de Educación de la provincia de Buenos Aires, después de haber estado hace unas semanas con la subsecretaria Claudia Bracci también. Nosotros tenemos una serie de asignaturas pendientes con la gestión provincial. De hecho, ustedes saben que tenemos, por ejemplo, dos obras en marcha en la Escuela Técnica 1, un edificio, una etapa del edificio propio, acá en Costa Chica, la escuela número 17. Son necesidades que veníamos trabajando ya antes de la pandemia, digamos, que en el momento en el que, después del año, los años del macrismo, no hubo inversión, no hubo edificios, no se construyeron escuelas, estaba Juan Pablo en ese momento de intendente, recordarán, se hacían ampliaciones de aulas, se hacían aulas en la escuela 13 de Martullo, digo, todas las escuelas que crecían, porque nuestro municipio crece, no tuvimos nuevos edificios porque, bueno, ese era el gobierno que teníamos, toda la expectativa puesta en el siguiente periodo y vino la pandemia, digo, porque también a veces suena justificativo, pero si no entendemos los procesos también en ese contexto, nos quedamos con una mirada muy chiquita, ¿no?, de las cosas. Lo siguiente que pasó es que nuestro municipio siguió creciendo en cantidad de gente y los edificios no se construyeron. Entonces, cuando logramos, digamos, iniciar la Técnica 1 y acá la Escuela de Costa Chica, que descomprimiría de alguna forma algunas cuestiones, teniendo todavía pendiente otras necesidades en zona centro, la escuela de Mar de Tuyú primaria tiene casi 900 alumnos, la secundaria tiene más de 1000, bueno, así podríamos seguir, no la voy a hacer larga, pero a lo que voy es, estas cuestiones son las que le llevamos a la ministra de Educación, porque nosotros tuvimos lamentablemente el año pasado, por ejemplo, por un problema de transferencias de los fondos provinciales, la obra de la Técnica 1 parada prácticamente todo el año, y ahora el contratista, que es una obra provincial, que también tiene algunas asistencias del municipio en otros gastos que llevan las obras, bueno, tiene también demoras. Entonces, a veces es fácil pararse y decir cuánto es el monto total del fondo educativo, pero la verdad es que esas no son cosas que suceden así, y la disponibilidad de esos recursos está constantemente. Entonces, por eso hay que ser más responsable cuando le generamos a la comunidad pánico, sospecha y demás, porque hay un trabajo innegable, me parece a mí, lo digo humildemente, yo me sumé hace muy poco en la historia política de la gestión de este municipio, pero no sé, no, me parece que no es muy fácil decir que la educación no es y la salud una prioridad, ¿no? Después hablamos de la gestión y las cosas cómo suceden en la práctica, pero que es una decisión política, la salud y la educación, acá en el municipio de La Costa, sí. A mí me parece innegable. Entonces, bueno, todas estas son cuestiones que se las llevamos con esta, se las describo así porque armamos un informe con la jefatura, con el consejo escolar, lo trabajamos históricamente, le hicimos un planteo a la ministra también en relación a este crecimiento poblacional que tenemos pospandemia, que es altísimo, más allá del censo del 2010 al 2021, que fue un salto muy grande, también pospandemia, y lo vemos en las matrículas. Entonces, bueno, la cuestión del transporte escolar, barrios que han crecido mucho, digo, San Clemente, Filsa, Nueva Atlantis, núcleos poblacionales,

0: comunidad. Es la manera en la que entendemos el desarrollo. Así que, en ese sentido, digo, la ministra tomó nota de un montón de cuestiones, pendientes, necesarias y urgentes, como la técnica 1 que la hemos llevado. Digo, tenemos escuelas que en la región educativa de la que somos parte es muy atípico. Entonces eso es un desafío constante. Plantear en el nivel central, mira, el Partido de la Costa no lo puedes comparar en muchas cosas con La Valle, Tordillo, Dolores, Pinamar, Maipú, Guido, Pinamar, Gesell, Madariaga, que son los otros distritos de nuestra región. En términos del volumen que tiene, ¿no? Pero completamente diferente. Entonces sí, a veces hace falta más estar más mancomunados para poder también traccionar esas medidas que necesitamos de parte de otras instancias de gobierno, como es, digo, lo provincial porque es con quien podemos contar en este contexto, es la realidad, ¿no?
1: Claro. Sí. Bueno, Mancay.
0: Me pongo a hablar y me...
1: No, que me dijiste hasta las 12, son las 12 clavadas. No queremos que te enojes y nos digas, no, me hacen hablar mucho.
0: Pero viste que a veces estoy reapurada, hoy la verdad es que me gusta, me parece importante, soy de la comunicación, digamos. Tengo mis formas también, como saben.
1: No, Mancay, ¿cómo decís eso?
0: Pero me parece que...
1: Igual estás tranquila, Mancay, ¿eh?
0: Sí, es muy necesario. Viene bien un feriado. Me arranqué un poco más tarde. Ahora igual vamos a salir. Tenemos algunas reuniones y algunas recorridas. Pero bueno, necesitamos ser optimistas también para pensar, como dicen los chinos, que de toda crisis, ¿no?, hay una oportunidad.
1: Hay una oportunidad. Oportun crisis, diría Homero Simpson.
0: Así mismo. Así mismo.
1: Gracias, Mancay, por tu tiempo, ¿eh?
0: Gracias a ustedes.
1: Hasta luego.
0: Saludos.
1: Hasta luego. A Mancay López, secretaria de Educación del Partido de la Costa. La tenés acá en Opinión, un feriado, un 8 de mayo, un día de la Virgen de Luján. Le mandamos saludos a todas las Lujanes, boludo.
2: Sí, sí. Ah, tenemos Lujanes conocidas.
1: Tenemos.
2: Nosotros, ahí en el medio.
1: María Luján, la esposa de Hernán López Osornio.
2: Una.
1: Luján Hortal.
2: También.
1: Luján, María Luján, la de Tordillo.
2: También.
1: La compañera de Tordillo.
2: Y bueno, y todas las Lujanes que hay.
1: Luján, el de... que lo tiene como apellido, pero es excombatiente de Malvinas, héroe de Malvinas.
2: Que sí. Que
1: no me acuerdo el nombre.
2: Sí, tampoco. ¿Cómo va? ¿Todo bien?
1: Sí, y después estaba Lujambio, el que jugaba al fútbol.
2: Hablando de fútbol, ¿qué pasa el domingo?
1: El domingo ganamos.
2: Y el martes o el miércoles tienen que ganar de vuelta.
1: Y ganamos de vuelta.
2: Nosotros sacamos un partido de la Galera ayer.
1: ¿Viste? Salas, boludo. Ahora lo querían vender, ahora metió gol y no lo van a vender. Yo la verdad no lo puedo entender.
2: Y Viña atajando.
1: ¿Qué pasa con los arqueros, no? Lo están echando todos los arqueros. Una locura.
2: Y lo echaron porque no había más cambio. Porque claro, no guardó nada, puso todo a la carne de asador el Chacho y bueno... Que eso injusto fue, ¿eh? Si viste la jugada...
1: No la vi.
2: Bueno, se va para el costado, le hace foul, obviamente que fue foul, pero no era último hombre porque había dos jugadores atrás de Beltrán y fue contra la raya del lateral. Ah. No, del lateral. O sea que estaba lejos del área grande, o sea, no era último hombre. Es raro.
1: Y bueno.
2: Te digo, el paraguayo era un sacapartido, el árbitro.
1: Y sí.
2: Le había echado a uno a Carabobo, ¿viste?
1: Y entonces, tenía que compensar.
2: Había que compensar. Y justo, bueno, este chico tuvo la desgracia. Y jugó un juvenil, anótalo, Facundo González, que fue el que le dio el pase gol a Sala. Ojo con ese
1: pibe. Vamos a ver. Seguro lo venden ahora antes de que empiece
2: a jugar. Ojo con ese pibe, ¿eh? No te digo que matan todo, no. Nosotros seguimos en la última parte de este 9 monedas de viernes ya.
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0: temperatura 11 grados, 87% el porcentaje de humedad. El cielo nublado.
1: En la costa.
0: Este fin de semana los ñomos se enfrentan a Villa Gesell en el diálogo con Opinión. Polo Madueri, vicepresidente de los ñomos de la costa, informó que el domingo el equipo local estará disputando una semifinal del torneo de desarrollo frente a Villa Gesell. Con este aspecto anticipó que será un partido muy duro, ya que explicó que Villa Gesell es un clásico y vienen jugando muy bien. Además comentó que el año pasado los ñomos jugaron un torneo de Uroba con un poquito de nivel más bajo. Este año quisimos dar vuelta a la Unión a Mar del Plata para crecer con el rugby y el juego.
1: En el país.
0: Dos delincuentes fueron detenidos en La Tablada tras la persecución que se inició en Villa Devoto. Uno de los implicados tenía pedido de captura.
1: En el mundo.
0: Irán no llega a la conclusión sobre las propuestas de paz de Estados Unidos. El portavoz mencionó que Irán sigue revisando los mensajes de intercambio a través de la mediación con Pakistán.
1: Deportes.
0: Platense empató con Peñarol y puso un pie en los octavos de final de la Copa Libertadores 2026. El Calamar escolta del grupo E con 5 puntos de ventaja ante sus perseguidores y 6 por jugarse.
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0: Rutas 11, 56, 63 y 74 de Autovía 2. El tránsito se registra normal en ambos sentidos de circulación. 11 grados la temperatura, 87% el porcentaje de humedad, el cielo nublado. 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
3: Es la hora 12:35 minutos. La temperatura 11 grados, la humedad 86%.
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Y nos vamos, sí, sí, sí, la promesa será volver mañana, el próximo lunes, si tan solo Dios lo permite, para compartir toda la actualidad local y regional, como siempre agradeciéndoles los mensajes, los saludos, el acompañamiento que tenemos cada mañana y tratamos de llevarle la información tanto local como regional en las mañanas de Opinión, en las mañanas del multimedia, Opinión de la Costa, y esto deben llamar 9 y monedas en su 20ª temporada. Una jornada que esperemos que mejore el tiempo para poder disfrutar, para poder también hacer las salidas habituales con amigos, con familia, cuidarse del frío y del viento. Dicen que se viene el viento, así que andar con mucho cuidado, por lo menos en la jornada de hoy. Abrigarte bien, a tratar de pasar lo mejor posible este fin de semana, bien invernal. Bueno, nada, desearles lo mejor, que tengan un lindo fin de semana, todos, todas. El próximo lunes nos estaremos reencontrando para compartir la información, la actualidad, todo lo que necesitas saber para que pase la mañana de Opinión. Ya sabes, si hay algo de último momento que pasa, que transcurra el fin de semana, tenés las opciones como Instagram, Facebook, X y www.opiniondelacosta.com.ar, que ahí te vas a ir enterando todo lo que pase de último, pero de último momento. Con esto nos despedimos, que el próximo lunes estaremos con más información. Mi nombre es Néstor Teruel y les digo gracias por compartir cada jornada con nosotros. Ya llegan las noticias de las 13. Buen fin de semana. Chao.

0: 12:59. La temperatura, 11 grados. La humedad, 86%.
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0: en la costa.
1: Este sábado se celebra el IPA Day en el mundo birrita. Este fin de semana se celebrará en todo el país la primera edición del IPA Day Argento, y en sintonía con los festejos en el Partido de la Costa se desarrollará el evento este sábado 9 a partir de las 21:30 en el local Mundo Birrita, ubicado en Diagonal Rivadavia 269 de la localidad de Mar de Ajó. Al respecto brindó precisiones Martín Tiscornia, creador de Mundo Birrita, durante una entrevista de opinión en la que explicó el origen del evento.
0: En el país.
1: Ataque antisemita en Rosario. Confirma que el paquete sospechoso contenía monedas como proyectil. El paquete estaba dirigido al gobierno, a Gabriel Dubkin, titular de la AIA Rosario.
0: En el mundo.
1: Canciller de Irán criticó la aventura temeraria de Estados Unidos y lanzó una advertencia temeraria. La capacidad de misiles de Irán está al 120%.
0: Deportes.
1: Coudet valoró la ambición de su equipo y ante la adversidad tras el agónico triunfo de River en Venezuela. El entrenador cuestionó el arbitraje por la expulsión de Beltrán y el penal en contra, pero celebró la valentía de Matías Viña para calzarse los guantes en el final.
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1: Rutas 11, 56, 63 y 74 de Autovía 2. El tránsito se registra normal en ambos sentidos de circulación. 11 grados la temperatura, 86% el porcentaje de humedad, cielo nublado. 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

Es la hora 13:29 minutos. La temperatura 11 grados. La humedad 83%. Ya no.

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8: 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Hola, Radio Linda. Bueno, estoy escuchando la música, disfrutando. Que tengan un hermoso día y besos para ustedes.
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0: 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Es la hora 14, un minuto. La temperatura, 11 grados. La humedad, 81%. 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
0: 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Es la hora 14:34 minutos. La temperatura 11 grados. La humedad 82%.

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Es la hora 15, 2 minutos. La temperatura, 11 grados. La humedad, 82%. 104.7. 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
8: Es la hora 15:34 minutos. La temperatura 10 grados. La humedad 81%.
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7: Es la hora 16:35 minutos. La temperatura 10 grados. La humedad 78%.

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0: La temperatura, 10 grados. La humedad, 78%.

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6: Es la hora 17:32 minutos. La temperatura, 10 grados. La humedad, 76%.

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Es la hora 18:03. La temperatura 10 grados. La humedad 73%. 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
6: Es la hora 18:35 minutos. La temperatura 10 grados. La humedad 73%.
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Es la hora 18:59 minutos. La temperatura 10 grados. La humedad 73%.

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1: Es la hora 19:34 minutos. La temperatura 10 grados. La humedad 73%.

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Es la hora 20:01. La temperatura 10 grados. La humedad 73%. 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
5: Es la hora 20:33 minutos. La temperatura 9 grados. La humedad 73%.